0: No, cambia por ahí.
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0: Pues díganme, Andy, ¿qué hay más de nuevo?
1: Any moment.
2: Just now.
1: And are you?
2: Forty-five, 15, though.
3: Talk 15, 10:38.